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1: Hay que ponerle buena onda, como dice Miguel Mateos. Vamos a tirar todos para arriba, Dale, dale. Es fin de semana. Tira para arriba, dale, dale, dale. Saludos a toda la gente de la cadena.
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1: Saludos a los amigos.
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1: y todas las radios que siempre están con nosotros, Ya vamos a nombrar algunas. Dale.

0: Claro que sí, vos tira para arriba. No, no, no, queda otra. Tira para arriba, para adelante, dale. Exactamente, como dice Miguel Mateos. Qué lindo, ¿eh? Bueno, muchos mensajes que van llegando, gracias a Dios, acá a la radio. Le mando saludos a todos los amigos, colegas, locutores, directores de radio, de los programas también que comparten la programación de cada una de las radios donde estamos al aire. Claro que sí, ¿eh? Así que bueno, ahí estamos. ¡Ah! Hay mensaje por acá. ¿Qué dice? Desde Luigi, ¿Qué dice? A ver.
1: Ah, bueno, con Lupita Mazzaroni.
0: Sí, acá estamos.
1: Le mandamos, quiero mandarle su tía Rubia, que estamos en el cumpleaños de Elena.
0: Eso.
1: Que cumple sus 3 añitos. La saludamos todos, sus abuelos, sus tíos, sus amigos, sus primos. Ponele algo lindo.
0: Bueno, ahí estamos, le ponemos algo lindo, ¿eh? Mirá lo que vamos a poner, porque esto es un programa retro, claro que sí, querida amiga.
2: Buenas noches, muchas gracias.
0: A ver si se acuerdan de esto. El operador se ríe, estás loco, me dice. Y bueno. Era la infancia nuestra. Pobre chica, no sabe ni qué le ponemos, ponemos al aire, digo. Cuéntele que la abuela cuando era chica escuchaban estas canciones, ¿eh? O la tía, no sé. La madre, no sé, ¿eh? No, no, ni tampoco. Los padres, los chicos ya no. Ya los, más para nosotros que somos más casi abuelo que padre, ¿no? En fin. Yo todavía no, gracias a Dios. La música de la rubia brasileña que hacía un programa para los bajitos. O como le decían, la reina de los bajitos, Yuya. Escuchá. Reíte un poquito, dale. Decime que no me mienta, mirá que no habrá bailado, dale. Los que sí tienen más de 30, obviamente. Los que son cuarentones ni te cuento, dale.

Los demás de 40, me dice. Claro, uy, qué viejo que estamos. Ah, era linda en esa época Yuya. Sí, sí, claro. Ahora está como nosotros, la verdad. Un poco mejor.

¿A dónde fueron? No, porque uno se fue a México, tanto para tanto. Otros a Uruguay, otros a Chile, otros a las costas argentinas, otros a la Patagonia. En época de vacaciones. Te acompañamos también, dale. Para Lamas, una brasileira.

0: La gente se prende, ¿eh? ¿Cómo se prende la gente con todos los mensajitos? Dale, comunícate con nosotros.
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0: Ah, quieren un tanto, así que un... Ah, bueno, dale. ¿Un especial te hacemos? ¿Un enganchadito? Bueno, dale, dale. Ahí vamos a compartir algo. Ahí vamos a compartir algo. Manos a la obra, prepárate, dale, dale, dale, ponete en acción, mano de piedra, dale. A ver cómo se baila. Muchos mensajitos que van llegando también en los últimos minutos de programa, claro, ¿viste? ¿Qué tenemos por ahí? ¿Eh? ¿Tenemos algo? A ver. No, tremendo. A ver cómo baila el ritmo brasileño. Brasileño. ¿Se acuerdan de esto?

Bárbaro Samba Reggae. Bueno, ahí estamos, Claro, Sí, los que fueron todos a full, como veía en lo que son los medios, en las redes sociales, ¿no? ¿Te bailaron todo esto?

0: full en camisinha. Uy, después sigue. Después siguen los carnavales también, claro. Todo lo que es también todo este ritmo, ¿no? Claro, los que viajaron están a full. ¿Qué dice Sergio? A ver.
1: Buena suerte toda esa gente, los felicito. Yo antes se rompieron la camioneta, fui embajador a la laguna y estaba seca. ¡Qué suerte!
0: ¡No! ¡Qué macana, por Dios! Hay que tener poca suerte, ¿eh? Ya va a cambiar, ya va a cambiar.

0: Gavão.
1: Aquí la música sube.
2: Bien arriba.
3: Lo que sonaba era la música de Pereré. Y Betty. Zángalo. Junto a Betty. Baletza. O Beletza. Big Boom. El grupo Bom Bolanco. Big Boom, ¿no? Lo que está sonando. Muy bien. Un poquito de especial, hay un bloquecito de Brazuca. ¡Ruti Brasil! Saludos a los uruguayos ahí, a los amigos que están pegados a Brasil en la radio Estilo, FM Estilo, de Fernando en. Que nos escuchan en Brasil. Se escucha mucho la parte que está en Corrientes, Misiones, toda esa zona, y Uruguay, obviamente, que lindan con Brasil, obvio, ¿no?

0: Acá me dice el amigo, ya tengo la zunga preparada para ir a la playa. Con estas canciones.
1: Listo, le va a quedar.
2: Tá lindo, tá maravilhoso.
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0: Estamos sonando en FM Condor. No carro, tá en América. Hola, Lucas. Tá no do... ¿Cómo te va? Balcão. Você que tá estás na... sonando nuevo en Radio Condor Web. Oh, qué bonito, nueva máquina el amigo Diego. Grande Cóndor querido. Y bueno, un respirito tomamos también, ¿eh? El verano es jodido, ¿eh? Siempre tenemos algún inconveniente con los equipos, ¿eh? Y bueno, el calor, los bajones, la baja tensión. A pesar de que hay equipamiento, pero igual algo falla siempre, ¿eh? No te puedes quedar tranquilo. ¿Hemos renegado? Sí, todos renegamos, la gente de radio. Es la época, ¿qué querés que te diga? Bueno, un poquito más de Brazuca. La boquiña de tu cara.

pegado, pegade, pegaode, no sé cómo se pronuncia. Pegode, ahí está, muy bien. Usted lo bailó, ¿no? Sergio querido, claro. Hernando, usted también. Diego también. En algún momento un desliz tiene, ¿no? Hernán. No, Diego. Claudio, usted también lo bailó, no me diga que no. Atenta a la gente de Luigi, Alta Italia, Caleufú. Todas conectados. En América, en Santa Rosa, en La Pampa entera, en Argentina, en Uruguay, en Chile. Saludos a la gente del país trasandino. Muy lindo lugar, Otro día hacemos un especial de Chile. Hoy estamos haciendo un especial de Brasil. Qué lindo. No conozco Brasil, ¿eh? No. De pasada nomás, San Pablo, en el aeropuerto, nada más.

Claro que sí. ¿Cómo no vamos a ver estos temas clásicos para la música, la parte del carioca, ¿no? Exactamente, la parte carioca de los casamientos, de la fiesta de 15, en fin. Si no lo habrás bailado, claro. No estuvo en el Sambódromo, no, ni cerca. Miren, me encantaría, ¿eh? Sí, yo sé bailar y llevo en la cabeza. Ay, Dios, este chico.

0: Estamos en vivo, señoras y señores. Esto es, aunque vos no lo creas, esto es Retro Forever. Aunque no lo creas. Ya venimos con los pedidos que tenemos por acá. Se copó el mano de piedra hoy. Bueno, vamos con los saludos de las radios que se sumaron también. Bueno, la gente de Radio Star 101.3 de San Salvador, Entre Ríos. Saludos para Julio. Saludos a todos los hermanos chilenos en Alternativa FM 105.5 en la provincia de Huasco, en la región de Atacama, en Chile. Saludos para FM Éxodo 104.1 en Perico, Jujuy. Nuevas radios en España, Vicente, España. Radio Sonido de Valencia Radio, Retro Dance. Saludos a la gente de Puerto Montt también, Sergio Puerto Montt, Alexis Sandoval ahí, de Purranqué, décima región de Chile, la región de los lagos, qué linda región. Ya voy a ir a conocer ahí, saludos a la gente de Radio Alzán.cl, a Sergio Muñoz de Puerto Montt también, a la gente de Retromix de Chile, a Leonardo ahí de Osornos, Chile. A la gente de México también, Latido 102.5 en Chetumal, Quintana Roo. Saludos para el amigo Iván. Estamos en Simpleza Radio Online, en Carlos Casares, Buenos Aires. En Maipú, Buenos Aires, FM Show 105.9. Estamos en Cadena 100 en acá en La Pampa también, obviamente en todas las cadenas 100 de La Pampa, en Arata, en Trenel, estamos.
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0: Estamos también en Caleufú, bueno, en Macachín, etcétera, etcétera. Saludos a la gente de Alta Italia. Energy, Cadena Energy. Bueno, Luigi, obviamente, sonamos, estamos en la base. A la gente Z Radio, Villa Mercedes, San Luis, a la gente de Radio Cultura 96.9 en San Luis, también Villa Mercedes, en Radio Tiempo 89.1 Villa Mercedes, a la gente de Solidaridad 90.1 Salvador Massa, Salta, en Radio Desatados FM Coyhaique de Chile, en Radio Tiempo Gustavo Fernández también en Formosa, saludos, en Radio Única, en General Alvear Mendoza, saludos para Rubén, en Radio Play 92.3 en Bariloche, ahí me escuché. FM Acuario 95.7, Leandro NLM Misiones. En Radio 1 Durazno, saludos para el amigo Dakar. Estamos también en la radio Multiespacio Radial Ciudad de Banfield, Buenos Aires. En Somos Clásica Rock 101, desde San Cristóbal de las Casas, Chiapas, México. En Radio Ola 98.9, en Río Bamba, Ecuador. Estamos en Excelencia 98.5. En San Juan. Estamos en San Luis, Villa Mercedes, también en movimiento. San Luis, Villa FM, Mercedes en movimiento, 89.7. Saludos para Luis. Estamos en Perla FM, en Huehue, en Guatemala. Ahí pegado a la frontera de México. En OK FM, estamos en Uruguay, en Maldonado, en

Mi ilusión en Radio Estéreo 95 102.1, desde la eterna primavera en Abancay, Perú. Obviamente que nos escuchan siempre. Ahí estaba Eli desde Santa Rosa, la 87.9 en Santa Rosa, La Pampa, Auténtica FM. En Retroactiva Radio en Ciudad de Cerro Azul, Misiones. Saludos para Mati. En Colombia estamos en Alto Voltaje, en región, la región cafetera de Colombia. Estamos en Estados Unidos, en Denver, Colorado, en Canal 8090 Radio.com. Saludos para la gente de Denver. Estamos en Toledo, España, en La Buena Onda Radio, en Aldea, en Cabo. En la 98.1 en Liberar, Córdoba. Saludos para el amigo Ramiro. En Radio 24, en Viedma, Río Negro. En FM Activa 101.9, en Jovita. En la 92.3 en Mataldi, todo en Córdoba. En Radio FM Ciudad 97.1.3, perdón. En Urdinada, Entre Ríos. En 104.3 en Pirovano, provincia de Buenos Aires. En el borde, Radio Classic Salta, capital, para Rodrigo, un abrazo. En Tucumán, 107.1. En Concepción. En Bolivia, estamos en Benavides Radio 100.3. En Santa Cruz de las Sierras. Estamos en Gema Radio, en 94.9. Y estamos también en Salto, Uruguay, en Música de Más. Estamos escuchando Danza de la Monciña, Axé Bahía, Rapunzel, con Daniela Mercury. Está sonando ahora, Estamos en Acuario 97.5, en Alem Misiones. En la costa 107.3, en Oriente, provincia de Buenos Aires. En Punta Alta estamos también sonando, en Atrapados en la Radio. En 105.1 en Yala, Jujuy. En Madrid estamos en Estudio Radio. En Ecuador estamos en Radio Fabric Corporation, Radio Enamorados y Radio Señal Pirata. En Canadá estamos en la Clásica Radio, en la radio de Jean-Paul Girón, que tiene su programa Volver al Pasado. Muy buena dupla hace con el amigo. Y le mando saludos también al conductor. Tengo que hablar con él para charlar un poquitito.

0: Estamos sonando también en América, en Radio Cóndor Web, claro que sí. Y en tantas radios más, que después te cuento, dale. En Barcelona, en Play Frequency. Tu nuevo sol, Radio Latino, también en Oviedo, Asturias. En Uruguay, Radio La Metro. En Córdoba, Pro de España, en Radio Cultura, Onda Góngora. En Villa Gesell, Oceánica FM 93, la gente está vacacionando ahí. En Yindo Radio en Colombia y en Yindo Venezuela, estamos en Caracas. En Tacna, Perú, sonamos en Radio Zona Privada. Villa Carlos Paz, FM Cristal 98.9. En Radio del Sol, Radium, Valcarce, 4.3. En Artigas, Uruguay. En estilo online, ahí pegadito Brasil. Dale, terminamos el bloquecito brasileño. Así de esta manera, dale, separamos.
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Bueno, cortinita, mientras tenemos saludos para Hernán también por ahí. Que pedía esto, Hernán, La música de Estelares. Aire. Lo pedía Hernán desde Ingeniero Luigi, dale. Abrazo grande para el amigo Hernán y para toda la gente que está con él.

Linda canción de Estelares también ahí, para compartir. Bueno, tenemos ahí algo más mientras vamos buscando algo ya, buscando casi en estos últimos minutitos finales, porque se va el programa volando, como siempre, ¿no? Bueno, saludos para toda la gente, para Ariel ahí que me estaba escribiendo de Radio 1, la 98.5 de Mayor Villafán y Formosa. Le mando un gran, gran abrazo al amigo Ariel de Radio 1 también, que no sé qué está escuchando y está esperando el programa, por supuesto, como siempre, ¿eh?

Bueno, muy bien, ahí estamos. Vamos a compartir antes que se nos vaya la hora porque tenemos que cumplir con los pedidos. Temazo si las hay. Este de Rata Blanca. Para Raquel, para toda la gente de Alta Itele que siempre nos escuchan como cada fin de semana. Temazo. Rata Blanca, mujer amante. Dale, lo compartimos.

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1: Y nos vamos a ir con estas canciones. Subí el volumen y disfrútalo. Luquitas, querido, ¿cómo estás? Quiero escuchar algo de los Inexes. ¿Puede ser el tema Rubia Suicida? La gente que nos está escuchando desde el norte de Argentina. Por la característica, dale. Inexes. Rubia Suicida, dale. Subí el volumen. Estamos terminando este Retro Forever, dale.

0: Temazo espectacular de los Inexes, Rubia Suicida. Saludo de los amigos por acá, a ver.
1: Bueno, bueno, dale saludo a todos los que te escuchan. Un abrazo grande mío y de Emma. Muy linda la música, muy, muy lindo todo. Un abrazo, me alegro de que hayas vuelto, Luca. Que hayas pasado unos lindos días con tu familia.
0: Sí, señor.
1: Abrazo grande, Luca.
0: Abrazo grande, querido Miguel, para vos y para Emma. Inexes, en el final del programa, dale.

0: estamos despidiendo, claro que sí, nos estamos despidiendo. Nos vamos hasta el próximo programa, ¿eh?
1: Lucas, ¿sí? Hoy la rompiste, bueno, en el programa. Te pasaste.
0: Muchas gracias.
1: Estuviste espectacular. Fabuloso tu programa.
0: Bueno, muchas gracias.
1: Seguí así, que la rompes.
0: Muchísimas gracias. La Pato, ¿eh? Ahí está, entonces, saludos para vos también. ¡Nos vamos! Saludos para toda la gente que se ha comunicado, para todos los que no también porque están viajando o están trabajando, a la gente que está de visita por acá y no sabe los números para conectarse. Pero bueno, saludos para todos, para los que están trabajando, bueno, abrazo para ustedes y los que están vacacionando, felices vacaciones. Yo ya regresé, así que cargamos un poco de pila. Abrazo grande. Rolling Stone cierran con Satisfaction, dale.

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0: es un placer recibirles en la zona llanera, con toda la fuerza del llano. 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En esta oportunidad quiero acompañarles a través de las sabanas de Venezuela y Colombia con lo mejor del canto llanero. Yo soy José Manuel Herrera y vengo a traerles un arreo de canciones para que disfrutemos esta experiencia musical por los caminos del llano. Iniciamos la travesía con esta obra magistral de los llanos venezolanos. 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

dulce voz de Anahí Torrealba nos trae una de las obras magistrales de su abuelo, el maestro Juan Vicente, en esta versión exquisita, Romance.

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1: Desde Sarasa, nuestra gran amiga, la señora Rumi Olivo, con el tema Mi Amor 5.

La altanera a través del pentagrama de los caminos de Venezuela hasta llegar a un rinconcito oriental, Cumanacoa. Allí una voz emerge y se hace sentir. Es el poeta, compositor, músico y cantante Goyito Cova, quien nos trae un tema de su inspiración, Estar Contigo.

que estamos en esas serranías del estado Sucre, avanzamos un poquito más hacia la península de Paria y nos encontramos con una voz que fue hito de nuestro folclor llanero, Julio Miranda. Esta grabación, una de sus últimas presentaciones, por no decir la última, esa noche.

0: anoche nos dio la noticia que estaba enfermo. Vamos a escuchar el tema Egoísmo.
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Vamos hacia el norte, pegando con el sur de Monagas, y allá nos encontramos con la voz del turco Luis Latuf, con un tema que le dio y le abrió las puertas del canto internacional, de la pluma de Luis Jiménez, 4 pa' un despecho.

Y vamos a hacer una paradita en Colombia, en la Escuela de Arpa de Oro, mis grandes amigos, el maestro David Hunda y Teresita Pulgarín, con una labor extraordinaria que hacen en nuestra hermana República de Colombia, enseñando, difundiendo, mostrando el folclor llanero en este caso. Tienen su academia de baile, de artes y ciencias del folclor, y de donde han salido innumerables talentos a la palestra y al pentagrama musical llanero, este folclor que compartimos con nuestros hermanos de Colombia. Vamos a escuchar la voz de este maestro arpista y cantante como lo es David Hunda, con el tema El Valor del Amor.

quiero despedir a esta edición haciendo gala de lo más importante, de lo más autóctono de la expresión folclórica llanera, como lo es el contrapunteo, donde la capacidad de improvisación de copleros muestra su formación, su capacidad, su pensamiento, su marco de referencia, su conocimiento en diferentes áreas, además de llevar la métrica, el ritmo y cantar bien. Voy a presentarles dos maestros en vivo. Este es un contrapunteo que dura 11 minutos, así que póngase el cafecito y disfrútelo. Dos voces imponentes de los llanos venezolanos, Julio Bruces y Argenis Salazar. Esto fue grabado en Maturín, en una de esas parrandas del doctor Edgar Herrera. Espero que lo disfruten, está de alto nivel. Y con esto nos vamos de la zona llanera, con toda la fuerza del llano.

con una voz de cabulla, compadre, para que sepa, no hay quien le gane los versos. 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

escuchar la voz de este excelente músico y por supuesto tremendo cantante. Se llama Josmar Cabrera. Está presente en casi todas las producciones musicales que se han hecho en este país como cuatrista. Pero también lo canta, ¿y de qué manera? Vamos a escuchar el tema Volver a Nacer Ya.

0: Y continuamos nuestra travesía, y ya que estamos en el estado Apure, vamos a bajar un poco más para allá, para el Orza, para las tierras de Calucho Calzadilla, quien en compañía de Flor Sánchez nos dejan esta canción.
1: Buenas.
2: Buenas tardes, mamita. Pase adelante y pare la oreja que le voy a tirar unos versos.
1: Usted solo no, Calzadilla, pues que tú crees que yo no canto.
2: Ya vale, ¿qué vamos a hacer? Palante y más nada.

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1: Y hoy quiero que me den un permisito, un paréntesis en esta pauta musical para presentarle un tema que grabé hace ya unos cuantos años. El tema de la pluma de Johnny Montoya, grabado originalmente por mi compadre Pablo César Rondón, que en paz descanse. Posteriormente fue grabado por Luis Montoya y también decidí grabarlo como un homenaje a este insigne cantante y por supuesto a este importante compositor apureño residenciado en el estado Sucre, como lo es el doctor Johnny Montoya, y a la memoria de Pablo César Rondón. En esta oportunidad quiero dedicar este tema a un gran amigo que se encuentra en tierras sucrenses. Él se llama Héctor Corona. Recientemente estuvo de cumpleaños. Excelente amigo, excelente compañero de parrandas, embajador de la música llanera en tierras orientales. Desde acá te mando un gran abrazo, amigo, y que sigas celebrando tu cumpleaños. El tema, Romance, Coleo y Llano.

Vamos a Turén, donde una voz se levanta. La negrita Saribeth López, mi comay, con el tema Guayabo Eterno.

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1: Y en esta copla viajera nos vamos al macizo guayanés. Imponente, como la voz que vamos a escuchar, la voz de mi gran amigo Leonard Reyes, la voz gigante de Venezuela, que recientemente estrenó un videoclip lleno de poesía, de galantería, de esas cosas que nos gustan a los hombres dedicarle a las mujeres. Un tema serio, de gente adulta, como Dios manda, de caballeros. El tema se llama...

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0: Es un placer recibirles en la zona llanera, con toda la fuerza del llano. Hola mi gente querida, amante de la música folclórica llanera. En esta oportunidad quiero acompañarles a través de las sabanas de Venezuela y Colombia con lo mejor del canto llanero. Yo soy José Manuel Herrera y vengo a traerles un arreo de canciones para que disfrutemos esta experiencia musical por los caminos del llano. Iniciamos la travesía con esta obra magistral de los llanos venezolanos. 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

La dulce voz de Anahí Torrealba nos trae una de las obras magistrales de su abuelo, el maestro Juan Vicente, en esta versión exquisita, Romance.

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1: Desde Sarasa, nuestra gran amiga, la señora Rumi Olivo, con el tema Mi Amor

Copla altanera a través del pentagrama de los caminos de Venezuela hasta llegar a un rinconcito oriental, Cumanacoa. Allí una voz emerge y se hace sentir. Es el poeta, compositor, músico y cantante Goyito Cova, quien nos trae un tema de su inspiración, Estar Contigo.

0: entramos en esas serranías del estado Sucre, avanzamos un poquito más hacia la península de Paria y nos encontramos con una voz que fue hito de nuestro folclor llanero, Julio Miranda. Esta grabación, una de sus últimas presentaciones, por no decir la última, esa noche nos dio la noticia que estaba enfermo. Vamos a escuchar el tema Egoísmo.
1: 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Guárico. 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Armando Mar-

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¡Hola, gente! He diseñado una programación para el día de hoy cargada de buena energía, para recargarnos, para ponernos a tope con lo que está por venir, para recibir todo lo bueno de brazos abiertos y enfrentarnos al futuro llenos de fe, de esperanza, de optimismo, de constancia, de trabajo, dedicación y determinación para lograr el éxito. Esto es Super Hits. Vamos a comenzar la jornada del día de hoy con la voz del argentino Diego Torres, con su éxito Mejor que ayer.

supercargados con esta letra, con esta música maravillosa que nos despierta el alma, y vamos a continuar con esta energía escuchando desde España la voz de Germán Barceló. No me para nadie. Esto es Super.

La buena música es resistente al tiempo. Vamos a escuchar las voces de dos colombianos icónicos de nuestra música latina. Se trata Carlos Vives y Juanes, quienes se unen para presentarnos el

Seguimos con Talento Nacional. ¡Qué talento! La voz de Jorge Luis Chacín y Lalo Yaja nos presentan el tema Tan Bonita y Sin Novio.

Alejandro Sanz ha venido experimentando un renacer musical, así lo expresó en la última entrega de los premios Grammy, donde se le hizo un homenaje. Y allí dejó claro que su música ha cambiado, ha mutado y ha entendido lo que está sucediendo. Después de alejarse y decepcionarse de la música, Alejandro Sanz nos presenta una excelente colección de temas que de verdad no tienen desperdicio, acompañado de diferentes artistas contemporáneos. Vamos a escuchar uno de sus nuevos temas. El tema se llama El vino de tu boca.

Y en esta época de renaceres y despertares y reapariciones, y nos place mucho escuchar la voz del italiano Eros Ramazzotti, quien nos trae un tema icónico de su discografía. En esta oportunidad acompañado por la norteamericana Alicia Keys, una de las voces más importantes de la música norteamericana. Vamos a escuchar el tema La Aurora.

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1: Nuevamente desde Venezuela, los Amigos Invisibles, esta agrupación que se ha caracterizado por tener su propio ritmo, su propia vida. Ha echado mano de diferentes corrientes musicales como el funk, el soul, el disco, en fin. Todo lo que le ha pasado por delante lo han sabido hacer y lo han hecho muy bien. Vamos a escuchar una presentación en vivo en compañía de la mexicana Natalia Lafourcade con el tema Viviré para ti.

Y nuestra ruta musical nos lleva a Inglaterra a presentarles nuevas voces, nueva música, cosa que nos haga despertar y entender otras realidades. La voz de Sekou nos presenta Caitchin' Bodies.

Oh, sí, sé que te está gustando y qué bien se siente estar en Super Hits. Vamos a escuchar lo nuevo, recién salido del horno, rompiendo el celofán, como dice la vieja guardia, y para nosotros, acabado de descargar. Vamos a disfrutar de lo nuevo de Bruno Mars con el tema I Just Might.

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1: Vamos a ponerle sabor latino a Super Hits. Vamos a escuchar este hermoso tema del Pollo Brito dedicado a su esposa. Usted sí es bonita.

Otro venezolano que se encuentra en el extranjero marcando pauta. Desde diciembre, este venezolano anzoatiguense ha venido destacando en diferentes carteleras a nivel nacional e internacional. Su nombre, Víctor Requena, el Chamo de Oro. Y no han parado de pedírmelo desde que lo presenté aquí, con el tema de una canción llanera que se llama Señora Soledad, en esta oportunidad en versión salsa. Sin desperdicio, como estamos acostumbrados a colocarle acá en Super Hits.

seguimos con este tema dedicado a los amores que se fueron, que no van a continuar este año al lado de nosotros, para decirle chao. Pero de la mejor manera, vamos a disfrutar de la agrupación Mojito Light con el tema Mi piel no te olvida. Es todo un placer haberles acompañado el día de hoy y llevarles buena música, buena vibra en este viaje musical con la música que debes escuchar. Esto fue Super Hits.

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Impresionante canción, señoras y señores. Bienvenidos, bienvenidas a este Retro Forever. ¿Cómo están? Vamos a estar arrancando a la gente que se está conectando a este programa, como siempre, como cada fin de semana. Aquí estamos en tu radio. Espero que estén todos súper, súper bien este fin de semana nuevamente acá en la radio. ¿Cómo están ustedes? Mano arriba, me dice Mano de Piedra. Bien ahí. Muy bien, ahí estamos. Nos

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Que arrancaste romántico, me ponen por acá, Bueno, el operador, estamos con George Michael. Carolyn Whisper, temazo espectacular. Bueno, ya saben, la línea de comunicación con nosotros, ¿no? Bueno, ¿cómo están ustedes en esta parte del año? Ya transitando este año, por supuesto. Llegando a este otoño, por acá, por el sur de América. Primavera por Canadá, Estados Unidos, México, Guatemala. Primavera por acá. En Abancay estamos en la eterna primavera. Por lo menos. Temazo. Vamos a este bloquecito clásico. Arrancando tranqui. Bruce Springsteen. Llegan ahora. Calles de Filadelfia. Escucha. Sonidos. Espectaculares, retro, dale. Comunicate al 2302-469810, dale.

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1: Dale, que seguimos con más. Vamos a meterle nada más ritmo, dale. A ver quién llega por ahí, a ver. Ahora sí, le metemos un poquito más de ritmo, dale. ¿Te parece? Dale, empecéme, activame un poco. Ghostbusters. Parker Jr. ¿Cómo están, amigos? A ver, vamos a empezar a ver los mensajes que van llegando. Estaban cargándole, Lucas, ¿cómo estás? Viene lenteja, ahí arrancamos con todo. Hola, la gente de Chaco, ¿cómo estamos? La gente de Roque Sáenz Peña, la gente de La Plata, la gente de La Pampa, la gente de Mendoza, la gente de Canadá, la gente de México, Guatemala, España, Chile, a la gente de Uruguay, Bolivia. ¿Cómo dice que están? La gente de Colombia, Perú, la gente de Perú, Perú, Ecuador, Guatemala, Estados Unidos, Canadá. Bienvenidos a todos, Argentina. Esto es Retro Forever. Nosotros preparamos un matecito y escuchamos buena música de aquellos tiempos, de los años 80, 90 y 2000. Dale. ¿Dónde está la gente de Santa Rosa de La Pampa? Como dije hace un ratito, la gente de Luigi Parera, Alta Italia, aguanta La Pampa, no quiero dar nombre. Dale. Dale, Ufú, Arata, Macachín, Rolón, Trenel.

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1: Chihuahua.
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2: 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Vamos a ir recibiendo mensajitos de la gente, claro que sí. Hay que ponerle buena onda porque es fin de semana, ¿o no? Aunque la voz mía hoy no está de 10, porque el cambio de clima, el cambio de temperatura, por ahí te embroma la voz. Y no estamos al 100% porque, viste, tienen picazón, por ahí algún dolor de garganta en la noche, en fin. Pero bueno, estamos llevándolo como podemos, ¿eh? Dale. El cambio, claro. Un día tenés 35 grados, tuvimos hace unos días. Después pasamos a tener máximas de 12 grados. ¿Qué querés también con los cambios? Casi que él y estamos completos. Ahí en el norte de América también pasan así los cambios. O pasa solamente en Sudamérica esto, loco. Estamos tremendo.

0: Muy bien, ahí estamos transitando, ¿eh? Transitando, por supuesto. Qué bárbaro esto, ¿eh? Bueno, tenemos ahí a la amiga Eli. Eli, ¿cómo estamos? ¿Sale o no sale?
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0: Ahí estamos, estamos con mensajitos que van llegando de todos lados también, dale. Reinícialo, dale, eso. Ya tenemos pedido también de Chaco. Pedido súper, súper, súper, pero bien clásico, clásico esto, ¿eh? Ya estamos con vos, querido amigo. Empezamos a mover la patita, a mover un poquito el fin de semana, ¿no? Sí.

0: Seguimos con más, hay más saluditos por acá también que están preparados para todos ustedes. Tenemos el tema del amigo por acá, ¿los tenés? Mano de piedra, largámelo porque es un temazo espectacular, ¿eh? Ahí lo tenemos, ¿eh? Escuchá, ahí lo tenés, dale, ahora sí, vamos de vuelta. Ahora sí, dale, dale que arranca tranquilo. Escucha esto.
1: Hola Lucas, saludos a Taco. A ver si me puede pasar ese tema de Boston. Gracias, un abrazo.
0: Bueno, ahí estamos. El tema de Boston. More than a Philly. Clásico de clásico, Boston. Escucha.

¡Qué pedazo de canción! ¡Qué pedazo de canción! Por Dios, también en Boston sonaba. Boston sonaba con Dan E. Phillip. Dale. Llega ahora otro clásico, clásico para el amigo Belelo. A ver si le gusta esto. Bueno, que mucha gente fue a verla. A esta banda que estuvo en Argentina varias veces también, el público enloquecía. Ellos, AC/DC. I want to the hell. Dale, versión en vivo. La disfrutamos a AC/DC. Vamos.

Digamos. Ahí estamos, señores y señores. Esto es Retro Forever. Tenemos más saluditos por ahí también. Claro que sí, Saludos para el amigo Manuel, No, Manuel, no. Me quedé sin el dolor de garganta. No, estaba caliente la bebida esa. No. Ni hielo hay, ni hielo. Así estamos. Make cold nights feel like summer day. Oh. Arizona sonando ahí de cortina, Summer Day. Oh. Tema más nuevón, claro.

0: Dale que seguimos, estamos en Retro Forever, queridos amigos, dale. ¿Hay más?
1: Hola, hola, Lucas.
0: Hola.
1: Hola, Lucas. Pasamos un tema de rock, tipo de...
0: Ok.
1: Ah, te había olvidado.
0: Un tema de rock, ok, ok. A ver, ¿qué puede ser? ¿Rock nacional, internacional? Vamos a buscar, a ver, rápidamente por acá algún tema de rock. Vamos, esto estamos en vivo, claro que sí. Tenemos ahí que buscar un temita de Bon Jovi. O tiramos, no sé, a ver, después si no buscamos otro más, ¿te parece? A ver si les parece. Digo yo, no sé. Rock internacional, por ahora. Después vamos con otra cosa si gusta, no hay problema. Esto es Bon Jovi, Every Day.

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1: Buen tema que sonaba, por supuesto, de Bon Jovi. Tenemos la música de Aerosmith ahora para enganchar un cachito. Hay más mensajes que ahora voy a mirar. 2302-46-9810. Dale, comunicate con los retros.

0: Temazo espectacular, claro que sí, claro que sí. Tenemos saluditos por ahí también para variar en esta hermosa ocasión. Dale, tenemos saludos de quién, a ver.
1: Luca, tenés sí. que comprar hielo Yapay, claro. loco. Pero, ¿cómo no va a tener
0: claro,
1: hielo?
0: Claro, no,
1: si
0: no, por favor.
1: Está abierto todos los días,
0: exactamente.
1: Todas las horas. Ahí tenés hielo bueno.
0: Exactamente,
1: che,
0: exactamente.
1: Bueno, mandame un tema de los Guns y de Aerosmith.
0: Muy
1: dale,
0: bien.
1: Y un saludo, te estamos escuchando con mi señora Gaby. Abrazo, Luquita.
0: Abrazo para vos también, querido Katy. Mirá que suena, mirá. Mirá. Hay que, claro, nos agarró muy tarde, todo cerrado. Tuvimos que tomar la bebida caliente. No, ahora sí, hay que asegurar meterlo al freezer, dale. Guns N' Roses. Soy Chayo Mine. La puedes enganchar con el tema Hat de Aerosmith. Enganchamos con los Guns. Haciendo esta gran canción, dale, subí el volumen y disfrútalo.
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esa vocalización espectacular de Axel. Vamos con otro tema. Bien, bien, rockero. Todavía tenemos algunos pedidos más que ya venimos cumpliendo. Me habían pedido algo de Mick Jagger, puede ser, loco. No sé dónde me están escribiendo porque no conozco el número, pero pedido a la vez aquí en la radio. Mick Jagger. Good game, me, everything. Dale, sonando aquí estos Retro Forever.

Tremenda canción, claro que si no puede ser de otra manera, una canción espectacular de Mick Jagger. Tenemos tema de, por ahí pedido algo de Roxette. Vamos a ver si podemos un tema bastante movidito. Ahí estamos con todo. Roxette. Esto es The Look. Como dice el mensaje, gracias a vos, Katy, querido, dale. Buenas tardes, ¿cómo está? Un tema de Roxette puede ser, gracias, pero ¿cómo no? Susi, ingeniero Luigi, dale. The Look.

Temazo espectacular, ¿eh? Sonando por ahí también, claro que sí, en este musiquita de Roxette, por supuesto, por acá. Tenemos más saluditos por acá, algo que me habían pedido hoy, algo de John Secada, puede ser, ya en un ratito vamos a ponerlo también, el tema de John Secada, que estaba hace un ratito pidiéndomelo por acá. Tengo más saludos que van llegando poco a poco en lo que es la jornada. Estaba aclarando por ahí también el tema de la gente de Chile, que me estaban diciendo que se cambió la hora en Chile. Así que hay una hora, estamos saliendo un poquito antes por Chile, eso es lo que me estaban confirmando, así que estamos saliendo a las 6 p.m., me dicen por allí, los días sábados en Chile. Así que estamos en vivo, claro. Tengo más mensajes por acá, dale. Está medio dormido y el mano de piedra, ¿eh? Ah, está manejando el otro programa, dice. Me gusta como cena, estoy probando, pero bueno, no le agarro la mano. Bueno, está bien. Despacio, despacio. ¿Por qué no usa lo que tiene más facilidad? Ah, ¿quiere hacerse el DJ? Claro, quiere hacerse el DJ a esta altura de la vida. Es que se de broma, mano de piedra. Y sí, la verdad que la mano de piedra tenés esta vez. Sí, claro. Bueno, tranquilo. Vamos con esto. Ya vimos con más. Curtin Blow. The Breaks. Dale. Vamos entrando un poquito ahí. Música. ¿Quieren escuchar algo del rock nacional argentino? En un ratito. Dale. ¿Quieren? No pasó nada, Bueno, mensajes que han quedado la semana pasada, cantidad también. Me quedan mensajes. Saludos para el amigo Pablo en Parera. Saludos para el amigo Gonzalo de Carlos Paz. Para el amigo Ricardo, por supuesto. Como siempre. Mensajito que tengo ahí para compartir también del amigo Ricardo. Que ya va a venir con ello. La gente de Salvador Massa, que también en Salta, nos estaba mandando mensajito. Así que vamos a ver si nosotros lo tenemos al aire.

Saludos para la gente de Cacati Corrientes. Saludos para Beto, también ahí me mandaban saluditos en la semana. Saludos para la gente de Villa Massa, Salvador Massa, La Plata, de Arribeños. Para Marcelo en Winifreda, también estamos sonando en Winifreda, La Pampa Argentina. Pa, creo.

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1: 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Tranquilo.

buena canción, claro que sí. La vamos a dedicar para Patri. Pensé que por ahí lo suele pedir, ¿eh? Así que bueno, para toda la gente está conectada en este preciso instante. Dale, también vamos a ir con más temas también que tenemos pedido, dale. Lo tengo el amigo DJ por ahí, ¿eh? Él sabe de a quién me refiero. Al DJ de Luigi, dale. Nuestro DJ, claro. De aquellas épocas doradas donde estábamos con The Box a full, dale. El ingeniero Luigi, dale. Nos pedía este tema, ¿eh? Dale. Hypnotic, I Can't Get Enough, del año 91. Sonaba esta canción también y la bailábamos juntos en los discos de todos lados, dale. Hypnotic, I Can't Get Enough. Vamos a ver la patita, dale.

lindo que está sonando esto. Ya habremos bailado esto, dale. El amigo DJ nos recordaba esta canción espectacular del año 91, ¿no? El tema que se lanzaba a fines de los 80, que sonaban por acá el año 91. Estuve pensando mucho en la semana, porque uno va haciendo deberes, ¿qué ponemos, no? Como para, por si no piden, vamos a sugerir temas. Vamos a sugerir temas de los años del Eurodance, parece. Escucha. A ver si te acordás de esto. Le estoy recordando un poco el Eurodance. ¿Te acordás? Que sonaba mucho. Esperábamos que llegaran esos cassettes, estos CDs. Vamos a hablar con propiedad. ¿Te acordás de esto? ¿Te acordaste el nombre? Te lo cuento. More and More se llama la canción. Captain Hollywood Project se llama esto. Escuchá. A ver si te acordás de esto. Amo esos sintetizadores electrónicos. Escucha, dale. Un poquito de dance de los 90, dale. Acá tengo pedido de los 90. Ya estoy con la gente de La Plata que pedía cosas. Dale, dale. Subí el volumen. Disfruta esta parte disco mix. Dale. Ya vendremos con algo de rock. Dale.

Sonando la música de Ice, Mac, The Owl, The Away. Temazo de Eurodance de los 90 también, claro que sí, ¿eh? Dale, que se va alargando con todo. Estamos en Retro Forever, dale. En el disco mix de este Retro Forever. Muy bien, ahí está alargando Doctor Alban. Otro gran tema que sonaba.

Claro que sí, si te estás acordando cuando bailabas arriba del bafle. No me digas que no, que estás ahí, dale. Estás en el auto disfrutando, dando vueltas también en tu lugar. Pasándola bien en el negocio, donde quiera que estés. Te estamos acompañando con este Retro Forever. Temas de los 90 que te hicieron mover la patita. Qué lindo, chucu, chucu, chucu, chucu, chucu, chucu. Escuchá esto, nada, es terrible, escuchá. Nada, tremendo. Tremendo. El morocho. Que se viene ahora también. Dale. Dr. Alban sonando aquí en el Retro Forever. It's my life. Arriba Argentina. Arriba Chile. Arriba toda América Unida, desde Canadá, Estados Unidos, México, Guatemala, hasta Chile, Argentina, Uruguay, todo el mundo conectado, dale. Me encanta. Me están pidiendo la música de Hathaway, What is Love. Me pedían este tema, dale, largalo. Le erró un poquito de computadora hoy, el teclado, el Loper acá, ¿eh? Dale, escuchá. Ahora sí, sonando.

Qué lindo hacer una fiesta retro con estos temas. Dale, ¿cuándo vamos a volver? Ya vamos a tener que hacer algo, dale. La música de Hathaway sonando aquí en este Retro Forever. El disco.

0: Qué bárbaro esto, ¿eh? No, tremenda canción para volarse la cabeza, nada. Estamos haciendo un especial prácticamente, Master Boy haciendo Feel the Heart of the Night. Ah, tremendo. Qué joyita esto, por Dios, hace mucho que no escucho esto, ¿eh? ¿Y dónde vas a escuchar otra música como esta? En ningún lado, viejo. Oh, viejita, querida, dale, amiga. Amigo. Uy, cómo están los mensajes, tremendo. Bueno, ahí vamos con mensajitos que van llegando, dale. Mensajes que van llegando mientras vamos enganchando, dale. Buenas noches, dice por acá, ¿cómo están? Acá escuchando la radio, muy buenos los temas. Soy Lorena, sigan así, saludo desde Tolosa. Con frío, me dice por allá. Mirá vos, la 103.9 nos escuchan. Buena radio, Lore, ahí soy... Camilo, muy copado el programa. Pasen chiquitere. Gracias. De Villa Elisa, ahí están escuchándonos en Villa Elisa. Bueno, vamos entonces.
1: Que sale desde dentro de mí,
0: ¿te acordás de esto?
1: Que suena tal que así.
0: Oh, no sé. Esto me parece que está en la versión remixada, manito de piedra, ¿eh? Bueno, la música están pidiendo por acá. ¿Qué más están pidiendo por acá? Pum, pum, pum, me dice a full por arriba. Bien ahí, amigo. Bueno, gracias. Más música que están pidiendo por acá los amigos de La Plata, por ahí puede ser, ¿eh? Creo que sí, de La Plata, ahí están pidiendo algo más de este tema por ahí. Bueno, vamos a ir con la música que nos van pidiendo poco a poco. Ya estamos en la parte, sí, en los recta final, estamos en los últimos minutitos del programa, ¿eh? Ahí sí, ese sí, amigo Manuel Piedra. Es muy joven el operador nuestro, pero bueno. Va, está aprendiendo, está aprendiendo. Chiquetere, Rafa Villalba, ¿eh?
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0: Español, dale. Para la gente de Villa Elisa. A full ahí en Villa Elisa, dale.
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0: buena canción. Claro que sí, la música de estos españoles. Chequetere, chequetere. Bueno, tenemos más mensajitos por ahí. También la tengo a otra Susi que está por acá también, me decía, la tengo por ahí. Bueno, más mensajes. Hola, soy Javier de Citibel. Acá por, estamos escuchándolo, los clásicos. Entramos en temperatura. Abrazo, gracias para la gente que está escuchándonos también allí en Citibel. Bueno, saludos para Camilo también, que pedía este temazo, que nos quedaban algunos pendientes la semana pasada también. Bien, y tengo, la tengo a Susi también por acá, así que bueno, saludos para todo, para Ricardo de Citibel también, obviamente, especialmente para él también. Así que bueno, ahí tenemos a Susi, la tenemos por ahí, dale, lárgala.
1: Muy bueno.
0: Ahí está, gracias.
1: Qué linda música que pasás, Lucas. Hermosa, hermosa tu radio. Bueno, estoy a Luigi, dando la vueltita al
0: Qué lindo.
1: Escuchándote.
0: Espectacular.
1: Un abrazo.
0: Un abrazo. Separamos y venimos con algunos temitas por ahí también para pasar, dale.
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0: Martín.
1: Sí.
0: ¿Cómo andás? Buenas
1: Hola.
0: Noches.
1: Bueno, Jim.
0: ¿Por qué no nos pasás el rock del gato? Para acá, para los chicos del Galera.
1: Dale.
0: Para Ezequiel, Axel. Estamos terminando la tarea del día. Gracias, Luca.
1: Abrazo.
0: Fin de semana. Feliz
1: igualmente, ahí estaba para la semana pasada. Nos quedaba pendiente este mensajito. Dale. Yeah.

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1: Tremenda, tremenda canción, claro que sí. Los Ratones Paranoicos, el rock del gato. Más mensajitos que van llegando.
2: Hola, Luquita. Hola. Buenas noches, ¿cómo anda, amigo? Muy siempre bien. Escuchándote. Gracias. Espectacular el programa, esa música de recuerdo. Pero se claro. La hemos bailado, ¿ah?
1: Claro.
2: Hola, Luquita, que tenga un fin de semana lindo.
1: Gracias, igualmente.
2: Lo estamos escribiendo. Y no se olvide que se viene el bailazo el 28.
1: Claro.
2: Perdón, el 18.
1: El 18.
2: Un abrazo para todos.
1: Abrazo grande para Sergio, el amigo, el rey de los bailes, acá en la zona norte de La Pampa, en Parera. Llega ahora, pedido también por la gente, Luquitas, pasame algo de Virus, puede ser, ¿cómo no? Tengo un montón de mensajes atrasados, ¿eh? Estoy complicado hoy para cumplir con todo. Le pido disculpas si no llegamos, quedará para la semana próxima, ¿eh? Virus, una luna de miel en la mano, que estaba lindo mirar la luna. Bueno, en algunos lugares lloviendo, como en Chaco, nublado por algunos lados como por acá, pero la semana estuvo linda la luna. Por eso le pusimos luna de miel en la mano. Y a ver cómo lo baila ahí.

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buena canción, claro que sí. La voz acá para Patri, pensé que por ahí lo suele pedir, ¿eh? Así que bueno, para toda la gente que está conectada en este preciso instante, dale, también vamos a ir con más temas también que tenemos pedido, dale. Lo tengo el amigo DJ por ahí, ¿eh? Él sabe de a quién me refiero, al DJ de Luigi, dale. Nuestro DJ, claro. De aquellas épocas doradas donde estábamos con The Box a full, dale. El ingeniero Luigi, dale, nos pedía este tema, ¿eh? Dale. Chipnotic, I Can't Get Enough, del año 91. Sonaba esta canción también y la bailábamos juntos en los discos de todos lados. Dale. Chipnotic, I Can't Get Enough. Vamos a ver la patita, dale.

que está sonando esto. Si habremos bailado esto, dale. El amigo DJ nos recordaba esta canción espectacular del año 91, ¿no? El tema que se lanzaba a fines de los 80, que sonaban por acá el año 91. Estuve pensando mucho en la semana, porque uno va haciendo deberes, ¿qué ponemos, no? Como para, por si no piden, vamos a sugerir temas. Vamos a sugerir tema de los años del Eurodance, parece. Escucha. A ver si te acordás de esto. Le estoy recordando un poco el Eurodance. ¿Te acordás? Que sonaba mucho. Esperábamos que llegaran esos cassettes, estos CDs. Vamos a hablar con propiedad. ¿Te acordás de esto? ¿Te acordaste el nombre? Te lo cuento. More and More se llama la canción. Captain Allhood Project se llama esto, escuchá. A ver si te acordás de esto. Amo esos sintetizadores electrónicos. Escuchá, dale. Un poquito de dance de los 90, dale. Acá tengo pedido de los 90, ya estoy con la gente de La Plata que pedía cosas. Dale, dale. Subí el volumen. Disfrutá esta parte disco mix. Dale, ya vendremos con algo de rock. Dale.

Dale, subí el volumen. Ace Ice Man. Think about the way.

Sonando la música de Ice Mac de Out the Away. Temazo de Eurodance de los 90 también, claro que sí, ¿eh? Dale que se va alargando con todo. Estamos en Retro Forever, dale. En el disco mix de este Retro Forever. Muy bien, ahí está alargando Doctor Alban. Otro gran tema que sonaba.

Claro que sí, si te estás acordando cuando bailabas arriba del bafle. No me digas que no, que estás ahí, dale. Estás en el auto disfrutando, dando vueltas también en tu lugar. Pasándola bien en el negocio, donde quiera que estés, te estamos acompañando con este Retro Forever. Temas de los 90 que te hicieron mover la patita. Qué lindo, chucu, chucu, chucu, chucu, chucu, chucu. Escuchá esto, nada, es terrible, escuchá. Nada, tremendo. Tremendo. El morocho que se viene ahora también. Dale. Dr. Alban sonando aquí en el Retro Forever. It's my life. Arriba Argentina, arriba Chile, arriba toda América Unida, desde Canadá, Estados Unidos, México, Guatemala hasta Chile, Argentina, Uruguay, todo el mundo conectado, dale. Me encanta. Me están pidiendo la música de Hathaway, What is Love, me pedían este tema, dale, largalo. Le erró un poquito de computadora hoy, el teclado, el Loper acá, Dale, escuchá. Ahora sí, sonando. What is love? 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